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Claro que sí, ya estamos por acá de regreso con el programa Al Ritmo de la Banda. En este programa vamos a saludar allá para todos ustedes que nos están acompañando en sintonía, en redes sociales, en la página oficial de internet. La página es www.rtg.com.mx. Ahí está la página. Te invitamos a que nos sigas escuchando en internet, en redes sociales, en diferentes plataformas digitales, en Facebook, en RTG Radio 820 Coyuca de Catalán, en nuestra página en Facebook. A todos ustedes, nuestros seguidores, a toda nuestra audiencia, donde quiera que nos estén escuchando, en diferentes ciudades, países, estados, regiones de aquí de la región de la Tierra Caliente, diferentes municipios, les enviamos saludos a todos ustedes en esta tarde. Ya son las 6:20, excelente tarde. Te recuerdo que nuestras líneas telefónicas aquí en cabina están disponibles, el teléfono directo 767-67-521-39, línea directa. Estamos en vivo transmitiendo. Estamos ubicados en Avenida Revolución número 6, Colonia Alameda, aquí en Coyuca de Catalán. Y vamos a saludar, a felicitar hoy en este día miércoles 3 de junio, felicitando a todos ustedes que cumplen años. Muchas felicidades a todos ustedes que están de manteles largos celebrando, festejando. Si están festejando algún acontecimiento, háganoslo saber para saludarlo, felicitarlo hoy en este día miércoles. A todos ustedes que en esta tarde se encuentran muy activos laborando, también los saludamos. A todos ustedes que se encuentran laborando, échenle ganas, ya es miércoles, mitad de la semana ya. Saludando también allá para todos ustedes que están en casita, descansando, en familia, conviviendo, disfrutando en familia. Un saludo para todos ustedes en esta bonita región de la Tierra Caliente. Los saluda su servidora Patti Ramírez en RTG Radio. Estás escuchando RTG 820 Coyuca de Catalán, experiencia radiofónica total. Y vamos a continuar con más música. Tenemos mucha música de banda que proyectarles en su programa Al Ritmo de la Banda. Con pura música de banda, ponte las botas y el sombrero porque vamos a bailar Al Ritmo de la Banda. Tenemos mucha música de banda, lo más nuevo y pegajoso de la banda. Solicita tu canción de tu banda favorita y con gusto te complacemos, te felicitamos. Vamos a continuar con la programación con más música de bandas. Así es, te saluda Patti Ramírez. Ya son las 6:22, excelente tarde.

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de la banda, con pura música de banda, con estas grandes bandas que estamos escuchando en esta noche. La arrolladora banda Limón contra la banda MS. Bonitas canciones para disfrutar de la banda MS de Sergio Lizárraga. Bonitas canciones para cantarlas, disfrutarlas en esta noche. Son las 7 de la noche con 32 minutos. Excelente noche para todos ustedes que nos están acompañando en sintonía en nuestra página de internet, en redes sociales. Te invitamos a que nos escuches en la página oficial www.rtg.com.mx. Ahí está la página. Te invitamos a que nos sintonices de las 6 de la tarde a 10 de la noche. Soy Patti Ramírez, te saluda con mucho gusto, te felicito. Si ustedes cumplen años hoy en este día, miércoles 3 de junio, muchas felicidades, pásela bonito, disfrute. Hay que estar contentos, felices, emocionados y hay que dar gracias a Dios por otro año más de vida. Así es, pues no le cambies de frecuencia. Sigue en el 820 Coyuca de Catalán, experiencia radiofónica total. Nos vamos a un breve corte.

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0: Claro que sí, pues estamos escuchando buena música, buenas rolas de tu programa Al Ritmo de la Banda, con pura música de banda en esta noche, y llegamos a la parte final de este programa musical Al Ritmo de la Banda. Te invitamos a que no te desconectes, a que sigas con nosotros con la programación de RTG Radio 820 Coyuca de Catalán, experiencia radiofónica total. Te invitamos a escuchar las noticias conducidas por Manuel Díaz Valderas. No te pierdas este noticiero estatal para que esté más informado, más enterado de todo lo que pasa en el estado de Guerrero. Las noticias a las 8 de la noche y regresamos con la programación musical a las 9 de la noche. Te saluda Patti Ramírez, estás escuchando RTG Radio 820 Coyuca de Catalán, experiencia radiofónica total.
1: ¡Y vámonos con Guerrero, amigos!

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0: ¿Qué tal? ¿Cómo están? Es un gusto estar con ustedes aquí en RTG Noticias. Gracias por acompañarnos este día, miércoles 3 de junio del año 2026. Tenemos muchas noticias. Vamos a conocer el avance. Sostiene en diálogo la gobernadora Evelyn Salgado Pineda con maestros etejistas. En Acapulco detienen a 11 personas, entre ellas a Jesús N., prestador de servicios turísticos, considerado líder de un grupo criminal. Se registran bloqueos en carreteras de Costa Chica y Montaña. Alertan autoridades por nuevo evento de Bar de Fondo. Todo esto y más en RTG Noticias. Pues vamos a comenzar con esta información que al menos aquí en el puerto de Acapulco ha causado mucha controversia, el tema de la detención de 11 personas involucradas presuntamente con un grupo, como un grupo criminal. Y bueno, pues resulta que dentro de estas 11 personas se encuentran un líder que pues muchas veces llevó a cabo la representación de prestadores de servicios turísticos de Acapulco, de vendedores ambulantes, de gente que trabaja en la playa. Pero vamos a conocer la información con mi compañero Hugo Sandoval.
1: La madrugada de este miércoles trascendió la detención de Jesús Zamora Cervantes, Arturo Pantoja Guatemala, Abad Esparza Bustos y Marco Antonio Velázquez Girón, identificados como dirigentes del Frente de Defensa de los Prestadores de Servicios Turísticos de Acapulco. De acuerdo con versiones extraoficiales, estas personas fueron detenidas en distintos puntos de la ciudad, como el fraccionamiento Costa Azul, en lo que se trató de una operación realizada por diversas corporaciones federales, quienes habrían ejecutado una orden de aprehensión contra los hoy detenidos. Hasta el momento, no se han dado a conocer los delitos que se les imputan y si se encuentran en las instalaciones de la Delegación de la Fiscalía General de la República o en su sede central de la Ciudad de México. El Frente de Defensa de los Prestadores de Servicios durante mucho tiempo fue crítico contra los proyectos de reconstrucción que está llevando a cabo la Federación mediante el Fondo Nacional de Fomento al Turismo, Fonatur, en este destino de playa. Se han manifestado en varias ocasiones, incluso contra el sistema de transporte Marinabús, y fueron los autores del retiro de la malla que delimitaba Playa Manzanillo, que se mantenía bajo resguardo federal. Se espera que en las próximas horas la autoridad informe sobre la detención de estos dirigentes y los delitos que se les imputan. Les ha informado Hugo Sandoval Alcaraz para RTG Noticias.
0: Y ya hay un comunicado del gobierno de México a través de la Secretaría de Seguridad Ciudadana, ¿no? Al frente de Omar García Harfuch. Vamos a enlazarnos con mi compañero Alan García, que es el jefe de información de RTG Noticias. Él nos tiene información acerca sobre este comunicado, que es muy importante porque da muchos detalles sobre esta detención de estas 11 personas. ¿Cómo estás? Un gusto saludarte. Buenas noches.
2: Buenas noches, Manuel. También un gusto saludarte a ti y a todo el auditorio de RTG Noticias. Como bien lo anticipaba ya Hugo Sandoval en su nota informativa, pues hasta la mañana todavía era extraoficial este hecho que cimbró a los prestadores de servicios turísticos de
0: Acapulco. Problemas con tu telefónica.
2: Dedicada a extorsionar, secuestrar y amenazar a prestadores de servicios turísticos de este puerto. Omar García Harfuch, titular de la dependencia, informó que mediante operativos coordinados con la Secretaría de Marina, la Fiscalía General de la República y la Secretaría de Seguridad de Guerrero, se detuvieron a 11 personas y se aseguraron también armas de fuego, narcóticos, documentación relevante y equipos tecnológicos. Bueno, con García Harfuch, en su cuenta de Twitter, esta estructura delictiva era encabezada por el abogado Jesús Zamora Cervantes, dirigente del llamado Frente de Defensa de la Zona Federal Marítimo Terrestre de Acapulco, Arturo Pantoja Guatemala, líder de prestadores de deportes acuáticos, así como Abad Esparza Bustos y Marco Antonio Velázquez, identificados como representantes de parianeros y propietarios de mobiliario de playa. Es decir, Manuel, a los señalados se les acusa de cometer delitos diversos en agravio de sus propios representados. La captura de los 4 líderes de prestadores de servicios turísticos y de 7 personas más, así como la incautación de 3 armas cortas, 23 teléfonos celulares, tabletas, equipos de cómputo, dinero en efectivo y 3 vehículos, se efectuó en cateros de domicilios usados como centro de operaciones que ya eran previamente vigilados de manera fija y móvil por agentes de seguridad federal. Los imputados, Manuel, agregó la Secretaría de Seguridad Federal en un comunicado, exigían cuotas a prestadores de servicios turísticos para permitirles trabajar en playas y áreas de alta afluencia en la zona de la costera Miguel Alemán. Hay que recordar que en últimas semanas se ha consignado en diversos espacios de este instituto que el problema del comercio ambulante en la costera Miguel Alemán se ha rebasado la autoridad municipal, que es la Dirección de Vía Pública, la encargada de regularlo, y esto detonó a partir de el acamoto realizado a principios del mes de mayo. De acuerdo con la información que da a conocer el gobierno federal sobre la detención de esas 11 personas, Jesús Zamora Cervantes sería el líder de la célula delictiva dedicada a la extorsión, a amenazas, a privación ilegal de la libertad y a despojo. Los domicilios de donde fueron detenidos e incautados los artículos referidos quedaron sellados y bajo resguardo policial. Se sabe que los detenidos, Manuel, serán puestos a disposición de la autoridad federal para que rindan su declaración con respecto a los delitos que se le imputan, insisto, en agravio de sus propios representados. Es la información.
0: Sí, es lo que estamos observando precisamente en ese comunicado que bien nos informas acerca de, dice, de la detención de Jesús Zamora, presunto líder de una organización criminal dedicada a extorsionar sistemáticamente a prestadores de servicios turísticos, tal como lo dice Omar García Harfuch, también en su cuenta de X, que tenemos ahí en pantalla, y que bueno, y como lo mencionas, pues él mismo pedía dinero para los propios afiliados a lo que son prestadores de servicios turísticos. Así es como se da a entender en este comunicado de Omar García Harfuch. También se hablaba acerca de que los operativos, muchos de estos operativos, si no corrígeme, se llevaron a cabo en el fraccionamiento Costa Azul. ¿Es así?
2: Es así. Al parecer, tres de estos operativos se realizaron en Costa Azul. Los otros no se ha especificado en qué puntos, pero en el comunicado se sugiere que esos domicilios eran utilizados como centro de operaciones de las 11 personas detenidas. Y Manuel, no es un hecho menor, puesto que esta acción, a diferencia de otras que se llevan a cabo en diversos estados de la República como parte de la Estrategia Nacional contra la Extorsión, fue destacado por el propio García Harfuch en su cuenta oficial de Twitter, sí, y destacado como una acción contundente por parte de la Secretaría de Seguridad y Protección Ciudadana en este afán de erradicar la extorsión como uno de los delitos más lesivos para la economía en el país.
0: Sí, pues vamos a estar muy pendiente porque seguramente pues van a ser muchas horas en las cuales van a tener a estas personas, a estas 11 personas que han sido detenidas, pues en declaraciones, y como lo has comentado, pues todo detona acerca del tema del ambulantaje que ya estaba en la costera Miguel Alemán y de otros problemas también de cobros a personas que querían hacer eventos. También recuerdo que hubo un caso de una familia que se quejaba precisamente por poner una sombrilla en la playa y que se le pidió dinero o que se retirara. Fue de los últimos videos que se viralizaron en estos, creo que fue el puente pasado, el puente vacacional, y que llamó mucho la atención, ¿no? Porque estaba pasando esto en el puerto de Acapulco. En fin, vamos a estar muy pendientes. Muchas gracias, Alan García, nuestro jefe de noticias. Gracias por haber estado con nosotros aquí en esta información que nos estás dando de último momento. Muchas gracias.
2: Gracias, Manuel. Muy buenas noches.
0: Bueno, vamos con más. Fíjese que también cerca de las 4 de la tarde, vendedores de playa, adheridos mayormente al frente de defensa de prestadores de servicios turísticos, es decir, pues todas estas personas son pues afiliadas o seguidores de las personas que fueron detenidas, de las 11 personas detenidas, pues llevaron a cabo una concentración en la Plaza Quebec, aquí en Acapulco. Esto estamos hablando en la glorieta de la Diana Cazadora. Pues tras la detención de estas 11 personas, y pues de esta manera, ahí hablaron algunos familiares de los detenidos. Vamos a escuchar lo que manifestaron hace unos instantes aquí en Acapulco.
3: Pues acá aquí estamos en la lucha, ¿verdad? Porque yo vi cuando se llevaron a mi hija. No se vale porque lo trataron como delincuentes. Y no son delincuentes. Y que oiga el gobierno. No somos delincuentes, somos trabajadores. Yo tengo 36 años en la playa. Y aquí estoy. ¿Eh? Y los marinos pues también pues se prestaron. Y no se vale.
4: Y decirles a la presidenta Claudia Sheinbaum que nos regrese a ver que no es justo lo que hicieron, que no es justo. Como dice, hoy dijo Manuel López Obrador, el presidente, el expresidente, que con el pueblo todo y sin el pueblo nada. Y aquí estamos, somos el pueblo. Ánimos, compañeros, y necesitamos de su apoyo.
3: Yo no pude hacer nada, ya que me encerraron, me amenazaron, diciendo que si salía me iban a golpear. No le escuchaba los gritos de mi familia, de terror. Mi hermana mayor, mi mamá, ellos estaban gritando pidiendo ayuda. ¿Y ellos qué estaban haciendo? Tratándolos como delincuentes.
0: Bueno, pues ahí está lo que comentan los familiares de las personas detenidas por esta situación que ya explicamos hace unos instantes. Y bueno, al finalizar este meeting ahí, o esta protesta ahí en la Plaza Quebec, señalaron que están exigiendo a las autoridades que se liberen a sus familiares y que podría haber más protestas en los próximos días si no hay una respuesta a esta situación. Lo cierto es que, pues sí, ha causado mucha controversia toda esta situación que se ha venido, como lo decía nuestro compañero Alan García, manifestando acerca del tema de los vendedores ambulantes, de cosas que también venían pasando en la playa, ¿no? Y que hoy, pues bueno, de acuerdo al comunicado de Omar García Harfuch, dice, bueno, pues ellos son integrantes de un grupo criminal. Vamos a estar muy pendientes de lo que mañana, seguramente en la conferencia mañanera, seguramente va a haber algunos detalles, y también vamos a estar muy pendientes de lo que pues los familiares pues realicen en los próximos días. Vamos a hacer una breve pausa, volvemos con más aquí en RTG Noticias.
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0: Gracias a toda nuestra audiencia que nos sigue por las redes sociales, quienes están con nosotros también en las diferentes estaciones de radio, así como también a través de La Cablera en Iguala. Muchísimas gracias por su preferencia. Vamos con más información. Vamos ahora con la problemática de las y los maestros de la CETEC, que llevaron a cabo otro bloqueo, ahora en la costera Miguel Alemán de Acapulco, esto como parte de sus acciones a nivel nacional.
1: Integrantes de la Coordinadora Estatal de Trabajadores de la Educación bloquearon un sentido de la avenida costera Miguel Alemán y cerraron las oficinas del ISSSTE como parte de su jornada nacional. La principal demanda es exigir la abrogación de la ley del ISSSTE de 2007.
2: ¿En beneficio de quién? De los trabajadores de la educación y de los trabajadores en general que cotizan al ISSSTE, planteando siempre pues un movimiento pacífico, que es el que ha planteado la coordinadora siempre.
1: Colocaron vehículos para bloquear la circulación en el sentido Zócalo Base, lo que generó caos vehicular en la zona. Por tal motivo, se habilitó un contraflujo en el carril Base Zócalo. Dentro del pliego petitorio, también se encuentra la incorporación de más de 2.000 trabajadores del Fondo de Aportaciones para la Nómina Educativa, retabulación salarial inmediata, legislación de los 90 días de aguinaldo y la resolución de demandas de educación especial, entre otras. Con imágenes de Jairo Méndez para RTG Noticias, Beatriz Galindo Matamoros.
0: Mientras tanto, en la zona centro, en Chilpancingo, también los integrantes de la CETEC llevaron al edificio Juan Álvarez, y bueno, esto fue lo que ocurrió.
3: Integrantes de la Coordinadora Estatal de Trabajadores de la Educación de Guerrero arribaron a las oficinas de la Secretaría de Finanzas del Gobierno del Estado en el centro de Chilpancingo y cerraron el acceso al edificio Juan N. Álvarez como parte de las acciones de protesta en respaldo al paro nacional del magisterio. El contingente que partió de las instalaciones de la CETEC ubicadas en la colonia Burócratas y recorrieron diversas calles de la capital hasta concentrarse en ese inmueble gubernamental. La movilización ocurre en el contexto de las demandas del magisterio para la abrogación de la ley del ISSSTE y la restitución de los derechos laborales. Durante la protesta, los docentes exhibieron mantas y carteles alusivas a sus exigencias. Los integrantes del movimiento informaron que dos maestros guerrerenses resultaron lesionados durante las recientes manifestaciones en la Ciudad de México, uno de ellos originario de la región de la montaña y otro de Chilpancingo. Mientras se desarrollaba la concentración, las oficinas de finanzas suspendieron temporalmente la atención al público ante la presencia de los docentes. RTG Noticias, Felipe Zurita.
0: Sobre estas acciones, habla la Secretaría de Educación Guerrero, da su posicionamiento acerca de la suspensión constante de actividades que afectan al estudiantado.
4: Debido al paro que inició la Coordinadora Estatal de Trabajadores de la Educación Guerrero, CETEC, a convocatoria de su dirigencia nacional, se están perdiendo clases que difícilmente se podrán recuperar. La delegada de los servicios educativos región Acapulco-Coyuca, Marta Rocío Carachure Bustos, dijo que el calendario escolar vigente establece 185 días hábiles y está próximo a concluir.
5: Hasta el día de ayer, el corte de ayer, eran 38 escuelas de Acapulco y Coyuca. ¿Por? 30 de Acapulco y 8 de Coyuca.
4: En estos centros escolares se suspendieron las clases de manera total o parcial, ya que están apoyando la huelga nacional para echar abajo la ley del ISSSTE de 2007 y la reforma educativa.
5: Se tendrán que hablar con los directores y buscar un mecanismo, una estrategia para que, pues, de alguna manera se recuperen estos días que van a estar en paro las escuelas.
6: ¿Tienen que ir con trabajos extras, clases en línea?
5: Sí, así es. De hecho, hay escuelas en que no se están presentando, pero los están atendiendo así en modalidad virtual.
4: Se espera que el movimiento de la CETEC concluya pronto para que regresen a las aulas y se puedan recuperar las clases perdidas. Les ha informado Hugo Sandoval Alcaraz para RTG Noticias.
0: La presidenta Claudia Sheinbaum Pardo destacó, o más bien descartó, una reunión con integrantes de la Coordinadora Nacional de Trabajadores de la Educación, ya que considera que no es pertinente. Además, aclaró que la Secretaría de Gobernación y la Secretaría de Educación Pública, como canales directos de la Federación para entablar diálogo con los docentes, tienen todas las facultades para generar acuerdos con los inconformes. Vamos a escuchar lo que dice la presidenta de México.
7: Considero en este momento pues que no es pertinente esta reunión. ¿Por qué? Pues porque ahí está el secretario de Educación y la secretaria de Gobernación que tienen todo. Es decir, no va a cambiar nada si se reúnen conmigo, nada. Ellos tienen toda la la confianza de la presidenta para que puedan llegar a acuerdos con los maestros.
0: Advirtió que su gobierno no caerá en provocaciones ni incurrirá en prácticas del pasado a unos días del inicio de la Copa Mundial de Fútbol.
7: Entonces, quieren que caigamos en una represión para la antesala del Mundial. No vamos a caer en la provocación. Si no somos Díaz Ordaz, no vamos a caer en la provocación. Entonces, ahí está el diálogo abierto, de puertas abiertas, la Secretaría de Gobernación y la Secretaría de Educación Pública.
0: También maestros y maestras ETEJistas realizaron plantón en las oficinas del SAT, esto en Iguala de la Independencia.
8: Como parte de las movilizaciones que se tienen a nivel nacional por parte de la Coordinación Nacional de Trabajadores de la Educación, un grupo de integrantes de la CETEJ realizó un plantón fuera de las oficinas del SAT en Iguala. En estas acciones del magisterio permitieron que se colgara una lona gigante en la fachada del SAT para dar a conocer sus demandas a nivel nacional, así como también remarcaron que no habrá patada inicial en el arranque del mundial hasta que haya una respuesta favorable a sus demandas. Los plantonistas esperaron a que los usuarios terminaran de realizar sus trámites para que se suspendiera el servicio y continuar así con sus movilizaciones. En este sentido también permanecieron fuera de las instalaciones realizando sus actividades como ocurre en varias partes del país. RTG Noticias, Raimundo Ruiz.
0: La gobernadora Evelyn Salgado Pineda sostuvo un encuentro con integrantes de la Coordinadora Estatal de Trabajadores de la Educación de Guerrero, a quienes escuchó con atención y respeto para atender los planteamientos e inquietudes. La gobernadora les reiteró que en el estado siempre se apostará por el diálogo y la construcción de acuerdos a través de las mesas de trabajo. Destacó que con su compromiso como gobernadora es seguir siendo un puente para que sus peticiones sean escuchadas y atendidas ante las instancias correspondientes. El Estado de Guerrero seguirá privilegiando el entendimiento, el respeto y la voluntad de construir acuerdos que contribuyan al bienestar de la entidad. También le informo que los maestros y las maestras de la Coordinadora Estatal de Trabajadores de la Educación del Estado de la región Costa Grande por tercer día consecutivo mantuvieron actividades en apoyo al paro nacional para exigir la abrogación de la ley del ISSSTE. Los docentes realizaron boteos y pues también un retén informativo sobre la carretera federal Acapulco-Zihuatanejo a la altura del poblado de Santa Rosa, esto en el municipio de Benito Juárez. En esta misma actividad también se realizó en la comunidad de Aguas Blancas, en la entrada de Tecpan, mientras que fueron tomadas las instalaciones de la Delegación Regional de los Servicios Educativos de ese municipio. Los docentes señalaron que mantendrán brigadeos en planteles educativos de la región de la Costa Grande para que se integren a este movimiento y acudir el próximo 5 de junio a la Ciudad de México. Bueno, pues así las cosas con el movimiento de la coordinadora. Vamos a hacer una breve pausa, no le cambie, regresamos en unos instantes.
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0: Ya estamos de vuelta. Muchas gracias por acompañarnos. Vamos con los detalles de este bloqueo carretero en la región centro montaña, porque fue en la carretera Tlapachilpancingo. Vamos con la información de nuestro compañero Virgilio Gil.
1: Habitantes de 26 comunidades que integran el núcleo agrario de Atlixtac bloquearon la carretera Tlapachilpancingo cerca de Tlatlauquitepec para exigir la construcción del hospital indígena para el municipio. Desde las 6 de la mañana los manifestantes se instalaron en los bloqueos como medida de presión ante lo que califican como años de incumplimiento por parte de las autoridades para concretar esta obra de salud, considerada una necesidad prioritaria para los pueblos indígenas de la región. Los inconformes señalaron que la falta de atención médica especializada obliga a cientos de familias a trasladarse a largas distancias para recibir servicios de salud, situación que pone en riesgo la vida de muchas personas. Además, solicitaron la presencia del director general del IMSS Bienestar, Alejandro Sabar Pérez, para establecer una mesa de diálogo y obtener respuestas concretas sobre la construcción puesta en operación del hospital. Integrantes y comisariados de bienes comunales informaron que continúan con los bloqueos hasta recibir garantías de la realización de esta obra. Por ello solicitan la presencia de funcionarios del gobierno federal y estatal para brindar respuestas a la población. Virgilio Gil, RTG Noticias.
0: También se registró otro bloqueo carretero, pero esto en la región de la Costa Chica.
2: La mañana de este miércoles, un grupo de personas en la comunidad de La Fortuna, perteneciente al municipio de Copala, bloquearon la carretera federal Acapulco-Pinotepa en el crucero de su localidad para exigir a la Comisión Federal de Electricidad, CFE, que les restablezca el servicio de energía eléctrica. Manifestantes indicaron que llevan 4 días sin el servicio y que hoy, junto con el pueblo, decidieron tomar la vía federal para que se dé solución a su demanda. Detallaron que es constante la falla de energía eléctrica en la población y que decenas de aparatos domésticos se han descompuesto, además de que genera pérdidas económicas en los pequeños comercios de la localidad. En una asamblea general entre pobladores de la comunidad de La Fortuna, determinaron que el bloqueo será total hasta que haya una respuesta favorable por parte de la CFE. De lo contrario, continuarán con su movilización. Víctor Manzanares, Romualdo, RTG Noticias.
0: Bueno, y madres buscadoras de Chilpancingo realizaron un trabajo de brigadeo, esto en el municipio de Taxco de Alarcón.
3: Acompañadas por autoridades de justicia, un grupo de más de 20 madres buscadoras del colectivo María Herrera de Chilpancingo Guerrero llegaron a Taxco para hacer el brigadeo y pega de fichas de búsqueda. Gema Antunes Flores informó que es parte de las actividades que han comenzado a realizar en la entidad para visibilizar la búsqueda y también para hacer que las personas que conozcan a los desaparecidos puedan aportar información para dar con el paradero de ellos.
4: El día de hoy pues venimos con esa finalidad de que la gente de Taxco pues pueda observar las fotografías de nuestros familiares desaparecidos y que pues si llegara a tener alguna información, que los hayan visto por acá, porque sabemos que extraídos de Chilpancingo se los llevan a otros lugares, a otras ciudades. Hemos encontrado familiares en Monterrey, hemos encontrado en Colima, hemos encontrado en Guadalajara, incluso de la Costa Chica los hemos encontrado en Morelos. Y pues esa es la forma de que nosotros salimos a diferentes ciudades del estado de Guerrero o a diferentes estados de la República Mexicana, pues con ese fin de visibilizar las fotografías, de investigar si alguien los vio en algún momento y que nos pudiera dar esa información.
3: Informó que su búsqueda les ha permitido localizar a personas con vida y fallecidas en otras partes del país. RTG Noticias, Raimundo Ruiz.
0: En otras noticias, 7 municipios con mayor riesgo en la montaña ante la temporada de lluvias. Esto es lo que dicen las autoridades de Protección Civil al respecto.
1: Al menos 7 municipios de la región de la montaña están identificados con mayor vulnerabilidad durante la temporada de lluvias y huracanes 2026. Así se dio a conocer durante una reunión estratégica por parte de la Secretaría de Gestión Integral de Riesgos y Protección Civil del Estado, que se realizó en Tlapa de Comonfort. De acuerdo con las autoridades municipales como Linalá, Alpoyeca, Tlistac, Malinaltepec, Guamuxitlán, Metlatono, Tlapa de Comonfort y Acatepec, se encuentran entre los más vulnerables durante la temporada de lluvias, precisó Ricardo Ramírez Ibarra, subsecretario de Prevención y Reducción de Riesgos de la Secretaría de Gestión Integral de

0: riesgos de protección civil estatal.
1: En caso de que llegaran a tener algún reporte, ya se hagan reportado al 911, con mucho gusto se les va a atender, son canalizados y por supuesto que mi coordinador que el día de hoy nos hace por acompañarnos, bueno, él es el que le pide a los compañeros ir a atender esas solicitudes. Estamos pendientes si efectivamente se tiene información donde posiblemente venga mucha agua. Es un niño muy, muy latoso, dice el compañero Fermín. Entonces, sí hay que estar muy pendientes con la información y sobre todo muy atentos.
0: Con el objetivo de fortalecer las acciones preventivas ante la llegada de los fenómenos hidrometeorológicos, durante la jornada de capacitación se dieron a conocer los protocolos de actuación que deberían implementarse para reducir los riesgos y atender de manera oportuna cualquier emergencia.
1: De 20 municipios, nos acompañan 16 municipios, 16 compañeros de protección civil. Esta capacitación, donde vemos temas como refugios temporales, como el pronóstico por parte del meteorólogo, compartimos algunas ideas con los compañeros de protección civil de los municipios. Ellos van identificando sus riesgos en laderas, en algunas zonas inundables. Todo es lo que venimos desarrollando. Es un taller.
0: RTG Noticias.
2: Bueno, y a pesar de las advertencias, a pesar de los llamados a cuidar sus propias vidas, en Tlapa de Comonfort, los comerciantes hacen caso omiso a esto y prefieren vender sobre el cauce del río Jalen. No, pues no cambian las cosas allá.
0: En Tlapa de Comonfort, comerciantes continúan instalándose a lo largo del cauce del río Jale, pese a los riesgos que representa durante la temporada de lluvias. Desde temprano, docenas de vendedores ofrecen frutas y verduras, flores, ropa y diversos artículos, aprovechando que este punto, considerado uno de los principales centros de reunión del transporte público proveniente de distintas comunidades de la región, los comerciantes aseguran que en esta zona logran mayores ventas, motivo por el cual continúan ocupando los lugares cuando las corrientes del río han incrementado en los últimos días. Incluso algunos señalaron que en ocasiones el agua ha arrastrado parte de su mercancía sin previo aviso.
3: Nosotros nos avisan, y cuando no nos avisan, de repente nos estamos viendo el agua, ya viene, entonces donde podemos, lo acomodamos, pues ya de este lado, las verduras, pero cuando no, pues a veces lo lleva el río. Ajá, donde podemos, cuando no, pues no.
0: A pesar que la Autoridad de Protección Civil y Tránsito Municipal han emitido constantes recomendaciones para evitar que los vendedores se instalen en el cauce, debido al que el peligro representan las crecientes repentinas del río, los comerciantes hacen caso omiso.
4: Si sale agua, ya me voy, levanto mis cosas y me voy de aquel lado. ¿Y qué pasa el río? ¿Cómo? Ir a ver la patrulla, aquí anda avisando, dice que vámonos para afuera, que ya viene el agua, ¿no? Una vez así se nos hicieron, levantamos. Era como las 2 de la tarde, las 3, las 4, ¿qué? ¿Dónde está el río? Si no hay río. No, nomás nos engañaron.
0: Virgilio Gil, RTG Noticias.
2: Pues, ¿qué les digo, no? Aquí hace falta, pues, carácter del gobierno municipal de Tlapa. Hace falta ese carácter para poder sacar a estas personas del cauce, óiganlo bien, del cauce del río Jale. Es increíble que a pesar de que año tras año hay peligros, hay personas que se han ahogado, la gente sigue ahí. Es increíble que la gente no quiere cuidar su vida o la de los suyos o sus mercancías. La autoridad ahí tiene que ser más firme y, por supuesto, ofrecer alternativas. Ya Protección hace lo suyo. Y bueno, y el resto de las secretarías, ¿dónde están? ¿No? Si es que tiene el gobierno municipal de Tlapa, si es que tiene áreas de economía, si tienen dirección de mercados, no sé. Digo, todos tienen que trabajar para que puedan dar una opción. No pueden seguir en el río, ¿no? Pues me van a avisar, ¿sí? Para que te avisen, a ver si no se les olvida un día. Bueno, vamos ahora con Acapulco, donde pues todavía también hay muchas personas, muchas familias que no han sido notificadas aunque ya saben en dónde viven, en zonas de alto riesgo. Vamos con la información de Tere Lubiano.
5: Dos semanas después de iniciada la temporada de ciclones y con un pronóstico de lluvias en los próximos días, la Coordinación de Protección Civil de Acapulco apenas ha notificado al 58% de la población que habita zonas de alto riesgo de la parte alta de la ciudad sobre el peligro inminente en sus viviendas ante la cercanía de arroyos, barrancas y cañadas. El encargado del área de monitoreo de Protección Civil y Bomberos, Juan Ramón Ramírez Miranda, consideró que están en tiempo y forma para culminar ese proceso, debido a que el programa está indicado para concluir la segunda semana de junio.
6: Se espera un avance al final de esta semana, llegando casi ya al 70%, para concluir ya en los próximos días y estar al 100% con ese trabajo. Estamos a tiempo, de hecho el programa regularmente empieza a principios de mayo y concluye a la segunda semana de junio. Esos son los tiempos que tenemos y vamos a tiempo porque precisamente las lluvias, hubo un retraso en las lluvias y eso nos daba esta facilidad de poder hacer este trabajo y concluirlo antes de que comiencen las lluvias.
5: Ramírez Miranda dijo que el personal de Protección Civil se enfrenta al problema de llegar a colonias de difícil acceso por laderas inestables donde se ubican viviendas.
6: Mucha vivienda de manera así... que están viviendo cerca de lo que son las barrancas, esa es la parte que se ha complicado más porque hay que bajar hasta la barranca, hay que bajar al pie del arroyo y sobre el camino ir notificando. Entonces, si en tiempos de seca es difícil llegar, ahora imagínate en tiempo de lluvias cómo es difícil desalojar esas zonas. Hay que recordar que estas viviendas que están en zonas federales pues no tienen escrituras, no tienen documentos porque precisamente están en zonas federales de invasión.
5: Hasta el momento van 2.800 viviendas notificadas y se espera terminar con la zona alta de Cumbres y Llano Largo, Ampliación Guadalupe Victoria, parte alta del Parque Nacional El Veladero, parte alta de Costa Azul y parte alta de Icacos. Informó Teresa Lubiano de Labra, RTG Noticias.
2: Derivado a la alerta del fin de semana pasado por la presencia de mar de fondo en las costas del Pico Mexicano, este miércoles algunas de las principales playas de Acapulco aún presentaron un oleaje elevado, aunque más moderado que en días anteriores. Sin embargo, en un recorrido hecho por RTG Noticias por la playa El Morro, donde ayer se tuvo un deceso por ahogamiento, se constató que hay mayor presencia de bañistas pese a las banderas rojas que la gente no respeta, se sigue metiendo al mar a pesar de que pues está el alertamiento. Y la Secretaría de Gestión Integral de Riesgos y Protección Civil del Estado, pues nuevamente hace el llamado a la población y a los turistas, porque va a haber otro evento de mar de fondo que va a afectar a todo el litoral guerrerense en las próximas horas. De acuerdo con el reporte oficial, este fenómeno va a generar olas entre 1.8 a 2.4 metros de altura, con periodos de 18 a 20 segundos, además de corrientes de retorno que favorecen pues, las fuertes marejadas, corrientes de arrastre en playas, bahías y muelles, así que hay que extremar precauciones. Vamos a tener nuevamente mar de fondo en las costas de Guerrero. Hacemos una breve pausa y volvemos.
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0: Ya estamos de vuelta, gracias por acompañarnos. Vamos con las actividades de la gobernadora Evelyn Salgado Pineda, quien inauguró la primera etapa de la zona comercial de Ixtapas y Zihuatanejo.
1: La gobernadora Evelyn Salgado Pineda, junto a la presidenta municipal de Zihuatanejo, Liz Tapia Castro, entregó e inauguró la primera etapa de la zona comercial de Ixtapa como parte de la renovación del sector turístico a fin de consolidarlo como uno de los destinos más importantes del Hogar del Sol.
2: Felicidades a la presidenta, con la que vamos a seguir trabajando de la mano, a todo ese equipo, al cabildo y por supuesto a todas y a todos los que están aquí, que ya mencionamos, que son parte fundamental de esta palanca de desarrollo turístico, económico, social que tiene Zihuatanejo. Sigamos trabajando de la mano, sigamos impulsando estas obras que valen la pena. Estos no son gastos, estas son inversiones, y muy buenas inversiones en beneficio del pueblo de Ixtapa. Es un espacio no nada más con visión de desarrollo, es un espacio con visión de justicia y de bienestar social.
1: En Ixtapa y Zihuatanejo, ante el sector turístico, del transporte y de la iniciativa privada, la mandataria estatal se comprometió a seguir trabajando de la mano con las autoridades para hacer de Zihuatanejo e Ixtapa un extraordinario destino turístico. El centro comercial de Ixtapa se encuentra en pleno corazón turístico y ello da una nueva cara a ese sector y a toda la población. RTG Noticias, Mar Horacio Ramos.
0: También la gobernadora Evelyn Salgado Pineda entregó la planta tratadora y la plaza comercial, esto en Petatlán y en Zihuatanejo.
1: Desde territorio, la gobernadora Evelyn Salgado Pineda realizó una gira de trabajo por la Costa Grande de Guerrero, donde refrendó su compromiso de seguir impulsando a esta región hasta el último día de su administración. En el municipio de Petatlán inauguró la primera etapa del sistema de drenaje y saneamiento, con un monto de inversión estatal y municipal por el orden de los 38.52 millones de pesos para beneficio de casi 24 mil habitantes de esa localidad.
3: Pero el presidente hablaba también de casi 24 mil habitantes beneficiados. Entonces, imagínense si no va a ser una gran obra para Petatlán. Estamos muy contentos. Se fortalece la infraestructura básica del municipio. Esto es lo más importante. La inversión supera los 38 millones de pesos.
1: Los habitantes de Petatlán señalaron que esta obra es histórica y prioritaria.
4: Se me ha conferido el honor de ser portavoz de los ciudadanos para expresar nuestro profundo agradecimiento a la maestra Evelyn Cecia Salgado Pineda. Hoy es un día histórico para el municipio de Petatlán por la construcción de la primera etapa de la laguna de oxidación.
1: Junto al alcalde de Petatlán, José Popoca Martínez, de la alcaldesa de Zihuatanejo, Liz Tapia, del titular de Capacec, Facundo Gastelum Félix, de representantes del Poder Legislativo y habitantes de ambos municipios, la mandataria estatal inauguró también la primera etapa de la Plaza Comercial Ixtapa como parte del desarrollo económico de ese municipio. Más tarde, la mandataria estatal cerró su gira de trabajo en Zihuatanejo. Asistió como invitada especial al Consejo Nacional de Sindicatos de Salud. Durante su visita a la Costa Grande de Guerrero, la gobernadora saludó a habitantes de esa región y escuchó peticiones de obras que en breve estará programando para las y los habitantes de esa región. RTG Noticias, Mar Horacio Ramos.
0: La Secretaría de Infraestructura, Comunicaciones y Transportes anunció nuevas intervenciones carreteras en el estado de Guerrero como parte del Programa Nacional de Conservación de Vías, que contempla rehabilitaciones en la región montaña y acciones de mejoramiento en caminos rurales. Durante la conferencia de la presidenta Claudia Sheinbaum, el titular de la dependencia, Jesús Antonio Esteban Medina, informó que este año se iniciarán obras con una meta de 29 kilómetros adicionales de la carretera Tlapa a Alcosauca, que se suman a las obras de 33 kilómetros de 2025 a esa misma vía. Vamos a escucharlo.
5: Y algunas de las localidades beneficiadas: Atlacomulco, Chalco, Texcoco, Toluca, Acapulco, Chilpancingo, Iguala, Ometepec, sí.
0: anunció que a partir de julio comenzarán trabajos de conservación y mejoramiento en 44 kilómetros de caminos rurales del estado, donde se aplicarán técnicas de estabilización de bases y tratamientos especiales para prolongar la vida útil de las vialidades. Entre los municipios guerrerenses considerados dentro de los programas de conservación, pues destacan Acapulco, Chilpancingo, Iguala, Ometepec y Zihuatanejo. Vamos ahora con Manuel Nava en la sección Cuestión de Peso. Adelante, Manuel.
6: ¿Cómo les va? ¿Cómo están ustedes? Las monedas del mundial no son un volado, es una cuestión de peso. Banxico puso en circulación 12 monedas conmemorativas del mundial 2026... el cual arranca el próximo 11 de junio. El precio de estas monedas emitidas por el Banco de México varía según su material. Por ejemplo, las monedas bimetálicas tienen un valor de 20 pesos. Si se compra en sets o cápsulas de colección en plataforma, el precio ronda los 1,150, esto con respecto al set de 4 piezas. Las monedas de plata tienen un valor oficial de 10 pesos, pero su precio comercial al público fluctúa diariamente según la cotización internacional de la plata. La moneda de oro tiene un valor nominal de 25 pesos, pero por su peso y su material de oro puro, se estima que superan los 20 mil pesos, llegando a cotizarse hasta en 60 mil, de acuerdo a los movimientos del mercado. Para adquirirla, se recomienda consultar los puntos de venta oficiales, las sucursales bancarias autorizadas o visitar las tiendas de la Casa de Moneda de México. Verificar los ejemplares en circulación y sus características deben ser exactas. Se puede revisar también el catálogo oficial del Banco de México en su página web. No es un volado las monedas del mundial, son una cuestión de peso. Por el favor de su atención, muchas gracias.
0: Gracias, Manuel. Vamos con este video que se, pues como dicen, ¿no?, se hizo viral en las redes sociales. Resulta que dos choferes de camiones urbanos se pelearon por el pasaje. Y bueno, pues aquí podemos ver cómo arreglan las cosas delante de los propios usuarios, en la calle, paralizan la calle, paralizan el tráfico porque se bajan de los camiones y se ponen a pelear ahí a la luz del día, sin importarles ni tener el más mínimo respeto por el pasajero, ni por el automovilista o por el ciudadano, porque hay que recordar que no son los dueños del transporte, son concesionarios. Aquí, pues ojalá que pongan ya cartas en el asunto, porque pareciera que estamos viviendo en... Hay pleitos en la playa, pleitos en los camiones, bueno, qué barbaridad, ¿no? Y nos vamos con esta invitación que nos hace el Parque Papagayo, la tercera jornada de reforestación en el Parque Papagayo, el próximo viernes 5 de junio a las 8 de la mañana. El punto de encuentro es la Parota Mayor. Recomendaciones, pues hay que llevar un sombrero, gorra, agua para hidratarse e implementos para limpiar y una planta de ornato para reforestar y de esta manera pues seguir conservando y teniendo muy bonito nuestro Parque Papagayo. El próximo viernes, 8 de la mañana. Ya nos vamos, gracias por su amable atención. Mañana tenemos más noticias en punto de las 2 de la tarde con Irving Ávila y Manuel Nava. Los espero yo a las 8 de la noche con repetición a la medianoche. Muchas gracias, que descansen.
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27: Hola, ¿qué tal? Ya estamos por acá de regreso. Ya son las 9 de la noche con 8 minutos. Excelente noche para todos ustedes que nos están sintonizando en la frecuencia 820 Coyuca de Catalán. Experiencia radiofónica total. Saludando a todos ustedes en esta noche que están disfrutando de sus sagrados alimentos, la hora de la cena. Buen provechito para todos ustedes que están en familia, conviviendo, para todos los que están laborando en este día miércoles, ya a mitad de la semana. Hoy miércoles 3 de junio, felicitando a todos ustedes que nos están sintonizando en la frecuencia 820 Coyuca de Catalán, experiencia radiofónica total. Les saluda Patti Ramírez en esta noche y vamos a continuar con la programación musical. Y tenemos mucha cumbia movidita, sabrosona para bailarla, disfrutarla en esta noche. Y nos vamos a bailar con un poquito de música. Tenemos por acá a Los Ángeles Azules, bonitas canciones de este grupo que se llama Los Ángeles Azules, las mejores cumbias para bailarlas y disfrutarlas. Vamos a bailarlas, vamos a disfrutarlas, ya son las 9 de la noche con 9 minutos. Excelente noche.

Claro que sí, pues ahí acabamos de escuchar esta bonita cumbia de Los Ángeles Azules, bonitas cumbias para bailar en esta noche, saludando allá para todos ustedes que nos están sintonizando en diferentes plataformas digitales, en nuestra página oficial de internet www.rtg.com.mx. Ahí está la página, te invitamos a que nos escuches en redes sociales. Y también vamos a saludar en esta noche, ya son las 9 de la noche con 14 minutos, excelente noche para todos ustedes que nos están sintonizando en redes sociales. Les saluda Pati Ramírez, estás escuchando RTG Radio 820, Coyuca de Catalán, experiencia radiofónica total. Te recuerdo nuestras líneas telefónicas aquí en cabina, el teléfono directo 767-67-521-39, línea directa aquí en cabina. También nos puedes enviar un mensaje en el en vivo. Estamos en vivo, estamos al aire en estos momentos. Envíanos tu mensaje, tus saluditos, tus felicitaciones. ¿Quién cumple años hoy? ¿Qué acontecimiento están celebrando el día de hoy? Miércoles, hoy miércoles 3 de junio, saludando a todos ustedes que cumplen años, están festejando, celebrando este día especial de su cumpleaños. Muchas felicidades a toda mi gente bonita de esta región de la Tierra Caliente y sus alrededores, diferentes ciudades, diferentes países, donde quiera que nos estén escuchando, diferentes estados, nos escuchan en la Unión Americana, de qué lugar nos están escuchando, para saludarte en esta noche. Saludando a todos ustedes que nos están viendo en el en vivo, te invitamos a compartir el en vivo. Estamos transmitiendo en vivo en Facebook, en RTG Radio 820, Coyuca de Catalán. Así es, les saluda a Pati Ramírez en esta noche y vamos a continuar con más música porque los quiero poner a bailar, a cantar, a disfrutar de la programación de RTG Radio. Y nos vamos con más música, Los Ángeles Azules, las mejores cumbias para bailarlas y disfrutarlas. Si tienes alguna cumbia que quieras bailar, quieras cantar, que te guste escuchar, háznosla saber para complacerte en esta noche. Así es, pues continuamos con más música. 9 de la noche con 16 minutos. Excelente noche para todos ustedes que ya están cenando sus sagrados alimentos. Buen provechito. Y también saludamos a todos los que están en esta noche laborando. Échenle ganas, ya es miércoles. Ya estamos a mitad de la semana. Así es, pues continuamos con la programación musical. Y vamos con más música de Los Ángeles Azules, las mejores cumbias para bailar y disfrutar en esta noche.

Claro que sí, pues estamos escuchando estas bonitas cumbias y esto es Grupo Cañaveral, tiene espinas el rosal. Y vamos a enviar saludos allá para la señora Ernestina Gaona, allá en la colonia Lomas del Valle, allá en Ciudad Altamirano. Y saludando también para la señora Estela Camacho, allá en Ciudad Altamirano, en la colonia Invisur. Claro que sí, un saludo para todos ustedes en esta bonita región de la Tierra Caliente, diferentes estados en el estado de Michoacán, también los saludamos en esta noche y vamos a continuar con más música. Ya son las 9 de la noche con 28 minutos, excelente noche para todos ustedes que nos están sintonizando en la frecuencia 820 Coyuca de Catalán, experiencia radiofónica total. Nos vamos a bailar con más cumbias, estas bonitas cumbias que nos hacen bailar, disfrutar el baile. Déjenme decirles que el baile, si usted está cansada, aunque se sienta cansada, estresada, pero si usted le da baile al cuerpo, movimiento, todo ese estrés hay que sacarlo, hay que estar siempre, como siempre digo, les digo siempre, hay que estar siempre felices y contentos, siempre. Hay que darle muchas sonrisas a la vida porque entre más sonrisas le des a la vida, más larga se te hace la vida. Así es, pues un saludo para todos ustedes en esta noche que nos están sintonizando en la frecuencia 820 Coyuca de Catalán, experiencia radiofónica total. Te saluda Patti Ramírez y nos vamos con más música. Hoy nomás tenemos de todo morocho, de mucha cumbia para disfrutar, para mover el esqueleto. Y tenemos estas cumbias costeñas en esta noche para disfrutar.

disfrutando de la programación musical de RTG Radio 820 Coyuca de Catalán, experiencia radiofónica total. Nos vamos con estas bonitas canciones moviditas, sabrositas, para disfrutarlas en esta noche.

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2: Corrija ya Ángel que en edición, que él sí está bien pendiente del tema mundialista, pues si no, ahí le vamos a decir a Manuel Díaz Valderas, ¿no? Porque sí, seguramente todas las miradas, nosotros aquí le vamos a informar de lo que pase, ¿no? Pero de lo que pasa en general, las noticias de Guerrero, en nuestro trabajo habitual, pero muy seguramente las miradas estarán volcadas hacia el partido.
3: Todas en la cancha, pero igual le podemos estar informando si hay goles o no.
2: Eso. Bueno, acuérdate que con todas las medidas que hay en torno al tema del torneo de fútbol, luego ni siquiera más que cuando son temas periodísticos. Ahí sí se puede mencionar, pero para cualquier otro uso, pues está muy controlado ese tema. ¿Y los maestros, Manuel?
3: Pues persisten en su necedad, pues vamos, no hay avances sustanciales en lo que corresponde a las mesas de negociación. Hay demandas que sencillamente pues es imposible cumplir.
2: Pero por temas presupuestales, no porque el gobierno no quiera, sino porque no hay capacidad de hacer lo que piden, ¿no?
3: Así es, tanto porque no hay presupuesto como porque incluso matemáticamente es imposible.
2: Han tenido diálogo, no con la presidenta, pero sí diálogo con la propia secretaria de Gobernación, con el propio Mario Delgado de Educación Pública. Ojalá y se logre resolver eso, porque a unos días del torneo, de que arranque la fiebre mundialista, pues se están dando estas imágenes que no ponen bien a México, ¿no? Porque es lo que se difunde.
3: Y es que en este momento pues es una ventana hacia el resto del mundo. Seguramente pues está dentro de su estrategia de estos maestros. Pues dimensionar así, pero vamos, es un problema que pues obedece a otras circunstancias y que además se vino generando a lo largo de los años.
2: Por otro lado, la reaparición en redes sociales del expresidente Andrés Manuel López Obrador desde su quinta allá en Tabasco, en el tema geopolítico.
3: Ese es un debate que tiende a crecer. Y que en algunos puntos, pues desde luego, le asiste la razón al gobierno de México. Pero, pues vamos, una cosa es la defensa de la soberanía y otra es el deslinde necesario que hay que hacer en caso de que algunos políticos hayan cometido algunas faltas.
2: Lo cierto es que hay muchas estructuras, ¿no? Por llamarlo de alguna manera, que han sido contaminadas por estos poderes fácticos, ¿no? Si vamos a municipios, a poblados, a algunas partes del país, muy seguramente hay cierta injerencia de ese poder delictivo, ¿no? Hacia estructuras oficiales, ¿no? Hacia el poder real, pero hablamos de un poder fáctico, ¿no? O sea, eso es innegable. Ahora, ¿cómo deslindarse de todo eso, ¿no? Que fue lo que vimos el meeting del domingo, ¿no? El evento que era oficial, ¿no? Parecía un evento hasta partidista, pero era un evento con carácter institucional, y luego la carta del día de ayer, ¿no?
3: Sí, y pues es que aquí también pues se trabaja el tema de la condición humana, de quienes se dejan seducir por el dinero fácil, por ejemplo. Y después es como la trampa de los ratones, ¿no? Después ya no quiere uno queso, sino salir de la ratonera.
2: pues lo veremos. Por lo pronto ahí están las declaraciones hasta del propio Andrés Manuel López Obrador, que otra vez ha entrado al tema. Y obviamente, pues ayer hubo una declaración afortunada, afortunada allá en los Estados Unidos por este funcionario de seguridad pública que vino recientemente y dijo que había muy buena cooperación, inclusive más que con el anterior gobierno federal, que había muy buena cooperación. Habló del tema de la soberanía de México, dijo que creíamos en la soberanía y que eso se respetaba, ¿no? Esa pareciera una buena declaración en medio de todo.
3: Y que además reconoce el esfuerzo que se está haciendo por parte del gobierno de México, donde sí se ha profundizado, sí se ha ampliado, mientras que de aquel lado de los Estados Unidos pues no vemos resultados tangibles.
2: Y en el asunto de las visas de los gobernadores, que son Durango y Tamaulipas, pues ellos dicen que sí tienen los documentos, que no les ha llegado ningún correo. Otros dicen que sí estarían canceladas. Vamos a ver, finalmente en algún momento se tendrá que saber cuál es la información real de ese caso y cómo sigue avanzando. En medio de todo eso está también el tema del torneo del fútbol y los maestros.
3: Los maestros, sí.
2: Bueno, vamos a arrancar con el tema que ayer comentamos. Por cierto, ayer se nos fue la luz, a eso de las 2:30 de la tarde, por eso ya no siguió el programa. Muchas fallas en el tema de la luz.
3: Sí, eso todavía sigue. Y ahorita ya que está empezando a llover, pues esperemos que no se multipliquen esas fallas.
2: Bueno, por eso ayer se les cortó la transmisión en YouTube para los que nos preguntaban, por ejemplo. Bueno, lo que sí alcanzamos a informarle ayer fueron de estas detenciones de líderes de prestadores de servicios turísticos y estábamos nada más a la espera de la confirmación oficial que vino del propio titular de la Secretaría de Seguridad Pública y Protección Ciudadana del Gobierno de México, del propio Omar García Harfuch, y ya con esa información y con el boletín oficial, con este post que está viendo en la transmisión en video, pues ya supimos que Jesús Zamora Cervantes y también Arturo Pantoja Guatemala, los dirigentes de este llamado Frente de Defensa de Prestadores de Servicios Turísticos de la SOFEMAC aquí en Acapulco, así como otros dos líderes de esa agrupación y 7 personas más, bueno, todos ellos fueron aprehendidos por delitos, dice el secretario, de extorsión, secuestro, amenazas y despojo. Esto lo da a conocer, insisto, Omar García Harfuch, y refiere que los imputados integraban, esto viene directamente de lo que él dice, una red criminal encargada de extorsionar sistemáticamente a prestadores de servicios turísticos para permitirles trabajar en la costera Miguel Alemán y playas de Acapulco. En un mensaje que fue difundido en su cuenta de X y en otras redes sociales, informó que la captura se logró tras 9 cateos en inmuebles y domicilios de este puerto previamente vigilados por agentes federales, donde además aseguraron 3 armas cortas, 23 teléfonos celulares, tabletas, equipo de cómputo, dinero en efectivo y 3 vehículos. La investigación que permitió detectar la operación de esta red criminal, refirió García Harfuch, se fundamenta en labores de inteligencia y denuncias anónimas en contra de las 11 personas detenidas como parte de la Estrategia Nacional contra la Extorsión. Ayer lo platicábamos, Manuel, la extorsión está siendo muy penada. Necesitábamos ayer la confirmación oficial de por qué se habían dado estas detenciones. Lo que le acabamos de decir es lo que informa la autoridad. Lo que sí podíamos y decíamos ayer que era relevante la detención, sobre todo por el poder de movilización y de convocatoria que tenían estos personajes, ¿no?
3: Un poder que vinieron adquiriendo y que, pues bueno, esto, el haber terminado con esta red de extorsión en principio, pues es un avance, ya que si bien es cierto vienen disminuyendo las cifras en cuanto a homicidios dolosos, la extorsión venía creciendo. Esto pues contribuye justamente a ir disminuyendo este tipo de fenómenos.
2: Ayer decíamos que vimos una gran movilización de prestadores de servicios turísticos luego del huracán John, cuando decían queremos apoyo también para los trabajadores de playa, ¿no? Que fue que se movilizaron en esta gran columna humana por la costera Miguel Alemán. Luego vimos a este mismo grupo en el tema contra el Marina Bus. Los veíamos también limpiando la playa, ¿no? Con estos liderazgos, pero bueno, eso es lo que uno veía. Lo que dice la autoridad, lo oficial, es lo que ya comentábamos.
3: Uh-huh. Sí, la limpieza de playas, según se ve, operó como una fachada para su imagen, porque junto a ello pues estuvieron incidentes como prohibirle a los turistas meter una sombrilla, por ejemplo. Se sintieron dueños de la playa.
2: El video viral
3: que
2: se difundió en redes. Pues habrá que ver qué dicen las autoridades. Obviamente los líderes ya se han manifestado, los prestadores de servicios no están de acuerdo con esta situación.
3: Pero hay otros líderes que señalan, otros prestadores de servicios que señalan fueron extorsionados por su propio líder. De esto nos da la información Hugo Sandoval.
4: El Frente de Defensa de Prestadores de Servicios Turísticos de la Zona Federal Marítimo Terrestre de Acapulco, dirigido por Jesús Zamora Cervantes, detenido como líder de una red criminal de extorsión en agravio de trabajadores de playa, fue creada en el año 2000. Su finalidad, según indica en antecedentes publicados en sus redes sociales, es la representación, defensa y promoción de los derechos e intereses de los prestadores de servicios turísticos, así como un turismo justo y sustentable, además del cuidado de playas a través de limpieza y preservación. El Frente de Defensa agrupa prestadores de servicios desde Playa Icacos hasta Caletilla. Sus representantes, entre estos también Arturo Pantoja Guatemala, otro de los detenidos, comenzaron campañas semanales de limpieza en playas, ganando notoriedad pública y mediática. De acuerdo con registros de la plataforma de transparencia, Jesús Zamora Cervantes estuvo en la nómina del ayuntamiento con cargo de asesor general durante esta gestión de Abelina López Rodríguez, con un sueldo neto superior a los 32 mil pesos. También era empresario restaurantero del puerto de Acapulco. Arturo Pantoja Guatemala, a su vez, se dedicaba de tiempo completo a las actividades en playa y era líder de una cooperativa de deportes acuáticos. Les ha informado Hugo Sandoval Alcaraz para RTG Noticias.
2: Que el ayuntamiento se deslindó, dijo, no cooperaba, no colaboraba con nosotros, uno de los personajes en mención. Bueno, vamos a seguirle informando lo que digan las autoridades al respecto y las reacciones que haya también, ¿no?, entre prestadores de servicios. Bueno, madres buscadoras en Chilpancingo, de Chilpancingo, hicieron este brigadeo, pero en Taxco.
5: Acompañadas por autoridades de justicia, un grupo de más de 20 madres buscadoras del colectivo María Herrera de Chilpancingo Guerrero llegaron a Taxco para hacer el brigadeo y pega de fichas de búsqueda. Gema Antunes Flores informó que es parte de las actividades que han comenzado a realizar en la entidad para visibilizar la búsqueda y también para hacer que las personas que conozcan a los desaparecidos puedan aportar información para dar con el paradero de ellos.
6: El día de hoy pues venimos con esa finalidad de que la gente de Taxco pues pueda observar las fotografías de nuestros familiares desaparecidos y que pues si llegara a tener alguna información, que los hayan visto por acá, porque sabemos que extraídos de Chilpancingo se los llevan a otros lugares, a otras ciudades. Hemos encontrado familiares en Monterrey, hemos encontrado en Colima, hemos encontrado en Guadalajara, incluso de la Costa Chica los hemos encontrado en Morelos. Y pues esa es la forma de que nosotros salimos a diferentes ciudades del estado de Guerrero o a diferentes estados de la República Mexicana, pues con ese fin de visibilizar las fotografías, de investigar si alguien los vio en algún momento y que nos pudiera dar esa información.
5: Informó que su búsqueda les ha permitido localizar a personas con vida y fallecidas en otras partes del país. RTG Noticias, Raimundo Ruiz.
3: Chilpancingo, 4 personas fueron localizadas sin vida, esto junto, o más bien en el bulevar Vicente Guerrero, en las inmediaciones de lo que son las instalaciones del Congreso del Estado. Tras el hallazgo, la Fiscalía de Guerrero informó que personal especializado en criminalística llevó a cabo la documentación y preservación de evidencias, mientras que la unidad que fue trasladada a las instalaciones de servicios policiales se hizo para su procesamiento. La dependencia señaló que las investigaciones continúan con el objetivo de esclarecer los hechos y determinar las circunstancias.
2: Con eso hacemos una pausa. Vamos a regresar con más información al volver. Déjenos sus comentarios a través de Facebook.
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4: ¿Qué más con potencial de ciclónico o de lluvias fuertes? Y estos se encuentran bajo vigilancia. Para mayores datos vamos a escuchar a Hugo Sandoval.
5: Debido a la influencia de la onda tropical número 4, que se desplaza frente a las costas de Oaxaca y mantiene interacción con una zona de baja presión localizada frente a las costas de Guerrero, la Coordinación Nacional de Protección Civil desplegó misiones ECO en estos estados para fortalecer medidas preventivas ante la formación de zonas de baja presión en el Pacífico. Se mantiene monitoreo de una zona de baja presión frente a las costas de Chiapas, la cual mantiene un 50% de probabilidad de desarrollo ciclónico a 7 días. Un segundo sistema frente a Guerrero y Michoacán incrementa 50% su potencial ciclónico. Se prevé que los efectos de lluvia sobre la región se presentarán antes de su posible formación. Mientras que la Secretaría de Gestión Integral de Riesgos y Protección Civil del Estado informó que la onda tropical número 4 presenta probabilidades de desarrollo ciclónico en las próximas 48 horas y 70% en los próximos 7 días. Su desplazamiento favorecerá además la presencia de tormentas eléctricas dispersas y rachas de viento entre 45 y 60 kilómetros por hora. Las autoridades exhortan a la población a mantenerse informada a través de los canales oficiales sobre la evolución de ambos sistemas, ya que podrían generar un ciclón tropical durante los primeros días de la próxima semana. La Secretaría de Gestión Integral de Riesgos y Protección Civil continuará dando seguimiento permanente a las condiciones meteorológicas y reitera el llamado a la población a atender las recomendaciones preventivas y a mantenerse informada a través de los canales oficiales de las condiciones meteorológicas. Les ha informado Hugo Sandoval Alcaraz para RTG Noticias.
6: Que esta información que acaba de dar Hugo prácticamente es el informe del meteorólogo de Protección Civil, ¿no? Para quien diga, ¿y de dónde? ¿O quién es la fuente? ¿Quién les dijo? Es lo que dice Fermín Damián, que yo me quedo con esta parte última del reporte de hoy, que lo revisamos religiosamente todos los días, está tempranito al amanecer, y dice, podrían generar estas dos bajas presión que ni se han formado, o sea, no han llegado al 100%, podrían generar un ciclón tropical durante los primeros días de la próxima semana, pero no hay trayectoria, no hay magnitud, no sabemos si van a pasar enfrente, si pegan, si no pegan, si van a generar más lluvia en otro estado, o sea, poquito a poquito, ¿no?
4: Sí, el grado de afectación pues todavía no se puede determinar.
6: Como otros lados que sí le dicen todo eso, quién sabe de dónde lo van sacando. Aquí vamos con lo que ya esté confirmándose de acuerdo a lo que se observa en los satélites y eso. Bueno, pese al riesgo, comerciantes continúan, ¿dónde más? En el famosísimo río Jale, allá en Tlapa.
7: En Tlapa de Comonfort, comerciantes continúan instalándose a lo largo del cauce del río Jale, pese a los riesgos que representa durante la temporada de lluvias. Desde temprano, docenas de vendedores ofrecen frutas y verduras, flores, ropa y diversos artículos, aprovechando que este punto, considerado uno de los principales centros de reunión del transporte público proveniente de distintas comunidades de la región, los comerciantes aseguran que en esta zona logran mayores ventas, motivo por el cual continúan ocupando los lugares cuando las corrientes del río han incrementado en los últimos días. Incluso algunos señalaron que en ocasiones el agua ha arrastrado parte de su mercancía sin previo aviso.
3: Nosotros nos avisa, y cuando no nos avisa, de repente nos estamos viendo el agua ya viene, entonces donde podemos, lo acomodamos, pues ya de este lado, las verduras. Pero cuando no, pues a veces lo lleva el río. Donde podemos, cuando no, pues no.
7: A pesar que la Autoridad de Protección Civil y Tránsito Municipal han emitido constantes recomendaciones para evitar que los vendedores se instalen en el cauce debido al que peligro representan las crecientes repentinas del río, los comerciantes hacen caso omiso.
8: Si sale agua, ya me voy, le mando mis cosas y me voy de aquel lado. ¿Y qué pasa el río? Bueno, ir a ver la patrulla, aquí anda avisando, dice que vámonos para afuera, que ya viene el agua, ¿no? Una vez así se nos hicieron, levantamos, era como las 2 de la tarde. Las 3, las 4, ¿qué? ¿Dónde está el río? Si no hay río. No, nomás nos engañaron.
7: Virgilio Gil, RTG Noticias.
9: Pues así las cosas, el asunto es que el río Jale siempre crece en la temporada de lluvias.
6: Pues es una historia de nunca acabar esa, manera, ¿no?
9: Y en Acapulco, pues hay un sector de la población que habita zonas de alto riesgo que no ha sido notificada. Y aunque les notifiquen, luego no se quieren salir. Vamos con Tere Lubiano para que amplíe los detalles.
10: Dos semanas después de iniciada la temporada de ciclones y con un pronóstico de lluvias en los próximos días, la Coordinación de Protección Civil de Acapulco apenas ha notificado al 58% de la población que habita zonas de alto riesgo de la parte alta de la ciudad sobre el peligro inminente en sus viviendas ante la cercanía de arroyos, barrancas y cañadas. El encargado del área de monitoreo de Protección Civil y Bomberos, Juan Ramón Ramírez Miranda, consideró que están en tiempo y forma para culminar ese proceso debido a que el programa está indicado para concluir la segunda semana de junio.
11: Se espera un avance al final de esta semana, llegando casi ya al 70%, para concluir ya en los próximos días y estar al 100% con ese trabajo. Estamos a tiempo, de hecho el programa regularmente empieza a principios de mayo y concluye a la segunda semana de junio. Esos son los tiempos que tenemos y vamos a tiempo porque precisamente las lluvias, hubo un retraso en las lluvias y eso nos daba esta facilidad de poder hacer este trabajo y concluirlo antes de que comiencen las lluvias.
10: Ramírez Miranda dijo que el personal de Protección Civil se enfrenta al problema de llegar a colonias de difícil acceso por laderas inestables donde se ubican viviendas.
11: Mucha vivienda de manera así... que están viviendo cerca de lo que son las barrancas, esa es la parte que se ha complicado más porque hay que bajar hasta la barranca, hay que bajar al pie del arroyo y sobre el camino ir notificando. Entonces, si en tiempos de seca es difícil llegar, ahora imagínate en tiempo de lluvias cómo es difícil desalojar esas zonas. Hay que recordar que estas viviendas que están en zonas federales pues no tienen escrituras, no tienen documentos porque precisamente están en zonas federales de invasión.
10: Hasta el momento van 2.800 viviendas notificadas y se espera terminar con la zona alta de Cumbres y Llano Largo, Ampliación Guadalupe Victoria, parte alta del Parque Nacional El Veladero, parte alta de Costa Azul y parte alta de Icacos. Informó Teresa Lubiano de Labra, RTG Noticias.
6: Y ahora esta, que es una buena noticia, Manuel, más en temas económicos, están diciendo pues que hay un 80% de zonas recuperadas tras el impacto de los huracanes en la zona Diamante, 80%. No sé si este dato, aquí esto viene de empresarios, habría que confirmarlo con las autoridades, ¿no? Y con los inmobiliarios, porque hay mucho departamento que sigue pues, prácticamente desnudo, porque tenían estas cargas ligeras que eran plafón, no tabique, por lo mismo de los sismos, ¿no? Entonces, no sé si sea ya el 80% recuperado.
9: Pues a lo mejor se refiere solo a una proporción de la zona Diamante, pero lo que corresponde a todos esos condominios y algunos hoteles, pues todavía sigue en obra negra.
6: Exacto, y muchos de esos condominios pues son los que mantenían viva la isla, que es el centro comercial, porque esa gente venía el fin de semana, ¿no? Llegaban por Metlapilo, llegaban por el aeropuerto, se hospedaban ahí en la zona de playa y se iban a disfrutar de la isla el fin de semana. La noticia también es que la isla reabriría en diciembre.
10: La recuperación de la infraestructura turística del Acapulco Diamante tras los huracanes Otis y John tiene ya un 80% de avance real, así lo estimó el director general del Grupo Mundo Imperial, Seyed Rezvani, quien confió en que para 2027 no hayan quedado rastros de los efectos de ambos fenómenos.
12: Sin embargo, yo pienso que Destinos lo mencionaba, tardan de 10 años, nosotros en 3 años, que este es el tercer año, yo creo que 2027 ya estamos en mucho más normalidad para empezar a ver proyectos nuevos. Yo creo que tenemos productos nuevos, hoteles nuevos, y tenemos que pensar cómo promoverlo y cuidarlo a incrementar la ocupación, como le he comentado, turismo de reuniones y todo.
10: En el caso de Mundo Imperial, reconoció que ya están en un 95% de recuperación. Dijo también tener conocimiento de que el centro comercial La Isla abrirá entre los meses de noviembre y diciembre próximos, lo cual es positivo para Acapulco, además de hoteles y condominios que continúan en su reconstrucción.
12: Pero muchas cosas dependen, porque un edificio de departamentos no es como un hotel, que tienes una entidad. Son algunos 200 dueños, 300 dueños, algunos tienen seguro, otros no tienen seguro. Los condóminos tienen normalmente asegurado zona pública, zona común, no departamentos de uno. Entonces, son muchas cosas que gente tiene que ponerse de acuerdo, por eso tarda, ¿no? Yo pienso que este año muchos están anunciando que van a estar ya para diciembre listo.
10: Aseguro que Acapulco se mantiene en la preferencia del turismo nacional e internacional, y todavía hay cadenas de hoteles como el Quinta Real, Dreams, Camino Real y Banyan Tree que apuestan por el gran turismo. Informó Teresa Lubiano de Labra, RTG Noticias.
9: Es tiempo de ir a una nueva pausa. Regresamos en un momento. No se vayan.
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0: Seguimos. Bueno, si nos están viendo en la señal de video por medio de redes sociales, ya se dieron cuenta que están aquí nuestros amigos, son de Alcohólicos Anónimos. Por eso siempre que vienen, pues no podemos mostrar sus rostros, ¿verdad? Pero vamos a platicar con ellos y saludamos a la gente de radio y les vamos contando. Bueno, está Sergio D. y Leonardo C. Son coordinador y secretario, respectivamente, coordinador y secretario de Información Pública del Área Guerrero Sur Poniente de la Central Mexicana de Servicios Generales de Alcohólicos Anónimos. Y básicamente lo que vamos a difundir es un evento que ya está a la vuelta de la esquina, ¿verdad, Sergio?
1: Sí, así es. Antes que iniciar esta gran plática, queremos agradecerte este espacio que nos brindas. Sí, estamos aquí para dar a conocer la 17 o 17ª Semana Nacional de Información en los Medios de Comunicación y Redes Sociales, con el lema Alcohólicos Anónimos, un mensaje de vida que evoluciona con la tecnología, que es del 8 al 14 de junio.
0: Muy bien, evoluciona con la tecnología. ¿Por qué ahora ir trabajando en ese sentido también? Más cuando hablamos de temas de información, cuéntenme.
2: Sí, específicamente, muy buenas tardes. El objetivo es en esta semana ofrecer a la población del país y del estado de Guerrero la información atractiva y correcta sobre Alcohólicos Anónimos. Aclarar interpretaciones erróneas que la sociedad mexicana puede tener del funcionamiento de Alcohólicos Anónimos. Y hacemos hincapié que nuestro preámbulo dice que no estamos adheridos a ningún tipo de fe, que todo es gratuito, que los grupos solamente sesionan hora y media, 90 segundos, y que cada quien a sus hogares terminando la recuperación todos los días. Se informara a la población sobre los grupos diseminados en cada colonia del puerto de Acapulco.
0: Y también ese ha sido el éxito, ¿no?, de Alcohólicos Anónimos, el hecho de que no hay un tema de credos, no hay un tema tampoco de recursos, pues no es un anexo, no es un centro de rehabilitación, es un asunto de solidaridad, de ayuda mutua, y en esas están, hay que difundirlo entonces ahora también por temas digitales, ¿no?
1: Así es, mira, desde el año 2009 al 2026, por eso 17 años de dar este tipo de información a nivel nacional. Quiero especificar, hablar de una manera localía o aquí en el local del área Guerrero Sur. Se compone desde Pantla, Chihuatanejo, Costa Grande, Acapulco, Costa Chica, y son 203 grupos originales de la Central Mexicana de los Servicios Generales. Y trabajamos con 36 principios, precisamente lo que usted nos comentaba ahorita. Acertadamente, el único requisito para ser miembro de Alcohólicos Anónimos es que tenga el sincero deseo de dejar la bebida. Nosotros no persuadimos a nadie, nosotros nos autosostenemos, ¿verdad? Aquí no hay que te obligue a nadie, solamente llevar un principio, cumplirlo, tal como no podemos obligar a nadie. Son 36 principios y la persona que tenga esta enfermedad puede practicar nada más.
0: Entonces lo podemos catalogar, sí, como enfermedad del alcoholismo, y también entonces se necesitaría la fuerza de voluntad de la persona, pues no te van a llevar a alguien que vaya amarrado con lo que quiera la mamá, que quiera el papá o los tíos, ¿no? Tiene que decidir, muchas veces tocando fondo, ¿no? Decidir, ya no quiero esta vida, voy a cambiar.
2: Los medios de comunicación digitales en la actualidad son un medio muy interesante para nosotros, porque el uso masivo de las redes sociales llevan a que las personas que pudieran tener conocido o padecer puedan acceder en este a www.alcohólicosanónimos.mexico. Allí encuentran el directorio nacional, das un clic a tu estado, a tu municipio, tu colonia, y te da la información del grupo de Central Mexicana de Servicios Generales, que va a abrir solamente hora y media, donde ofrecemos literatura y todos los textos básicos para la rehabilitación personal de cada enfermo que, como nosotros, algún día llegamos.
0: Así es. Y la charla, ¿no? Las experiencias también. Tenemos un programa que se ha estado pasando, el de Reporte Guerrero, donde por ahí los compañeros fueron. Yo los acompañé también a un Alcohólicos Anónimos allá, creo en Renacimiento. Entonces, esa parte de contar las historias, de convivir, de estar acompañado, es lo que también te ayuda, ¿no?
1: Sí. Mira, de hecho, también parte de esta información es que el día 10 de junio vamos a cumplir 91 años de amor y servicio. Dice, la mejor manera de mostrar la gratitud es llevar el mensaje. ¿Qué es lo que, cómo se inicia Alcohólicos Anónimos en el año de 1935 en Akron, Ohio, donde Bill W. tiene una pequeña plática con el doctor Bob, Robert Smith, en donde solamente compartieron su experiencia? Y hasta el día de hoy es lo que hacemos, compartimos nuestra experiencia. Y sí, es una enfermedad que es progresiva y que es mortal, que en muchas de las formas a veces podemos detener, ¿sí? Nunca decir es incurable. Es como la diabetes, como otra enfermedad que se puede detener o mantener.
0: Muy bien, pues entonces reiténme las fechas de los eventos que se van a tener, la forma de acercarse con ustedes.
2: A partir del día lunes 8 de junio al domingo 14, vamos a estar en todos los medios de digitales, Twitter, Instagram y Facebook, en donde en las regiones del país los servidores están ya descargando la información. Y hago hincapié de www.alcohólicosanónimos.mexico, donde pueden acceder rápidamente.
0: Van a estar bombardeando por donde se pueda, ¿no? Finalmente en la semana de la información en este sentido.
1: Mira, en el área Guerrero Sur son 203 grupos originales que sesionamos una hora con 30 minutos. Y vamos a tener el día, toda la semana vamos a dar información, estamos haciendo la apertura. El día de antier, el día 2, perdón, estuvimos en Markelia, ya fue la apertura a nivel área con nuestro delegado y compañeros de AA. Y el día miércoles 10, pues vamos a abrir, sesionamos una hora con 30 minutos. Pero ese día, como cumplimos 91 años, vamos a tener una fiesta espiritual, como decimos en Alcohólicos Anónimos. Es decir, vamos a adelantar nuestra apertura unas dos horas antes de cada sesión.
0: Muy bien, pues suerte en esos trabajos. ¿Algún último comentario, alguna página o donde, algún número donde poder consultar esto, quien quiera más detalles?
2: La oficina intergrupal centro con los teléfonos 483-7382 y la oficina intergrupal oriente con los teléfonos 483-1028, agregando el 744 antes.
0: ¿Me repite el primero?
2: 483-7382 y el 483-1028.
0: Muy bien, les agradezco muchísimo la oportunidad de platicar en esta tarde. Sergio D. es el coordinador y Leonardo C., el secretario de Información Pública del Área Guerrero Sur Poniente de la Central Mexicana de Servicios Generales de Alcohólicos Anónimos, con estas actividades pues prácticamente para la siguiente semana, ¿verdad?
1: Así es.
0: Para que si usted tiene problemas con el alcohol, ya sabe dónde recurrir. Bueno, seguimos con información rapidísimo. Mantienen un bloqueo por segundo día consecutivo. ¿Quiénes son aquí los detalles?
3: Por segundo día consecutivo y a pesar de la lluvia que se registró la tarde noche de este miércoles, pobladores del municipio de Atlixtac mantienen el bloqueo en la carretera Tlapa-Chilapa, impidiendo el tránsito vehicular que afecta a decenas de automovilistas que buscan circular por esta vía de comunicación. Los pobladores continúan exigiendo la presencia de autoridades estatales y federales, así como los representantes del INS Bienestar, para atender la demanda de construcción del hospital del segundo nivel, considerado una necesidad urgente para la región.
4: Estamos exigiendo la presencia del Alejandro Esbarch, que no cumplió el compromiso con el pueblo de Atlixtac, que el día 23 de abril fuera a venir para traernos el proyecto y hacer la construcción del hospital. Hoy el pueblo aquí está presente exigiendo no nada más una persona, sino que el pueblo y las localidades del municipio de Atlixtac, que son 80 y tantas localidades, se suman a esta movilización.
3: Aseguran que el bloqueo no se retirará hasta obtener respuestas favorables en sus demandas.
5: Aquí vamos a estar hasta que nos den respuesta. Somos varias con localidades, comunidades de Atlixtac y estamos dispuestos a quedarnos aquí hasta que nos den respuesta. Queremos hechos, hechos, ya hechos. ¿Por qué? Porque llevan años, años, años, años diciéndonos que sí, que sí, que sí, pero ¿en qué momento?
3: Hasta el momento ninguna autoridad del gobierno federal se ha presentado para atender las demandas de los inconformes. Virgilio Gil, RTG Noticias.
6: Aún hay más información, por eso les invitamos a que permanezcan con nosotros. Regresamos.
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0: Continuamos con la información y regresando al caso de Zamora y Pantoja, la detención de estos líderes de los prestadores de servicios. Tlachinolan considera que ya habían sido denunciados por el caso del asesinato de Marco Antonio Suastegui. Esta información la proporciona Hugo Sandoval.
1: Jesús Zamora Cervantes y Arturo Pantoja, Guatemala, líderes de prestadores de servicios turísticos de playa en Acapulco, detenidos por extorsión y secuestro, también figuran en la carpeta de investigación del homicidio de Marco Antonio Suárez.

0: Jáuregui Muñoz, a cargo de la Fiscalía General del Estado, reveló Abel Barrera, director del Centro de Derechos Humanos de la Montaña Tlachinolán. Recordó que, en su momento, el extinto exdirigente de los opositores al proyecto La Parota y propietario de motos acuáticas en Playa Icacos, denunció amenazas e intentos de extorsión de esta red de presuntos delincuentes, por lo que consideró necesario reforzar esta línea de investigación en el esclarecimiento de su asesinato.
1: Marco Antonio Suástegui fue víctima, ¿no? Víctima de extorsión, precisamente de esta red delincuencial que se apoderó de las playas, ¿no? Que las dejaron crecer. Todo esto, pues, se enmarca dentro de este contexto de esta red de quienes controlaban, ¿no? Las playas, y que, bueno, pues, bien o mal, en el expediente, pues, se enuncia esta situación.
0: Barrera Hernández dio a conocer que Suástegui Muñoz aseveró ante autoridades ministeriales que los líderes turísticos capturados tenían una red oculta vinculada con actividades delictivas y por ello solicitó su incorporación al mecanismo federal de protección a defensores.
1: Ejerzan las órdenes de aprehensión que ya están, pero que estamos pues desconcertados porque no las ejecutan, ¿no? O sea, tienen todas las tecnologías, todo el personal como para hacerlo. Y creo que ahora el gobierno federal ha dado una muestra de que, pues, está, cuando se hace un trabajo de inteligencia y también sin ningún sesgo, sino con el interés superior de garantizar seguridad y aplicar la ley, pues se puede lograr. Y esperemos que esto, pues, realmente la fiscalía esté en esta línea.
0: Les ha informado Hugo Sandoval Alcaraz para RTG Noticias.
2: Cambiamos de tema, hablamos sobre las movilizaciones de los maestros que hoy tocó en las autopistas, ¿no? No fueron bloqueos, sino dejaron el libre de peaje en algunos puntos. Bueno, ya dijo el gobierno que no va a haber represión, ¿verdad? Que no es el 2 de octubre del 68, ¿cuánto era? 10 días del mundial fue eso, ¿no?
3: De los Juegos Olímpicos.
2: De los Juegos Olímpicos, que fueron 12 de octubre, ¿no?
3: El 12 de octubre.
2: Del 68, entonces que ahora no va a haber, que aunque los provoquen, no habrá represión, ¿no?
3: Y más exactamente dijo, no soy Díaz Ordaz.
2: No somos Díaz Ordaz, efectivamente. Bueno, entonces los maestros tienen cancha libre para hacer lo que quieran estos días, en tanto logren acuerdos, que ojalá se logren acuerdos. Tomaron la caseta igual a Cuernavaca.
4: Como parte de la jornada nacional del paro que realiza la Coordinadora Nacional de Trabajadores de la Educación, en Iguala esta mañana integrantes de la Coordinadora Estatal de Trabajadores de la Educación de la Región Norte tomaron la caseta de peaje Iguala-Cuernavaca y dejaron libre el paso a los vehículos. Esta acción es parte de las actividades que tienen para la derogación de la ley del ISSSTE, así como varios puntos del pliego petitorio que tienen con el gobierno federal y que están en la mesa de negociación. Portando lonas para visibilizar sus acciones, abrieron el paso libre de la caseta de manera pacífica. Posteriormente regresaron a su plantón en el centro de la ciudad de Iguala. RTG Noticias, Raimundo Ruiz.
3: Y también las casetas de la Autopista del Sol fueron liberadas. La información la tiene Felipe Zurita.
5: Integrantes de la Coordinadora Estatal de Trabajadores de la Educación en Guerrero, CETEG, llevaron a cabo este jueves la liberación de las casetas de cobro de la Autopista del Sol en el punto conocido como Palo Blanco, al sur de Chilpancingo. Cientos de maestros arribaron al lugar a bordo de autobuses de una línea privada para permitir el libre tránsito de la autopista a los automovilistas sin el cobro del peaje. La acción forma parte de la jornada de movilizaciones impulsadas por la Coordinadora Nacional de Trabajadores de la Educación, CENTE, dentro de su Plan Nacional de Lucha. Entre sus principales demandas se encuentra la derogación de la reforma educativa, la abrogación a la ley del ISSSTE 2007 y la desaparición de la unidad del sistema para la carrera de las maestras y los maestros USICAN, al considerar que estas medidas afectan los derechos laborales del magisterio. RTG Noticias, Felipe Zurita.
2: Eventos importantes aquí en Acapulco en materia económica. Magui Ortiz, adelante.
6: Buenas tardes, aquí en el estudio de Radio y Televisión de Guerrero, los saludamos con mucho gusto. Nosotros nos encontramos justamente aquí en el Fórum Mundo Imperial. Son dos eventos importantes. que son justamente hechos por parte de la Secretaría de Fomento y Desarrollo Económico del Gobierno del Estado de Guerrero. Pero vámonos por partes. Por la mañana, la gobernadora del estado inauguró este foro Guerrero Minero. Ahí, por supuesto, destacó el papel fundamental que se tiene de esta actividad. Guerrero actualmente es el quinto lugar en la producción minera y es el tercero en producción de... Vamos a escuchar un poquito de lo que representa esta industria para el estado de Guerrero a palabras de la gobernadora Evelyn Salgado Pineda. Adelante.
7: Cerca del 4.8% del Producto Interno Bruto Estatal y que genera más de 31.500 empleos directos e indirectos, con una derrama económica superior a los 13.000 millones de pesos al año. Se trata de una actividad que hoy constituye la segunda fuerza económica más importante en todo el estado. Entonces, así de importante es la minería para Guerrero y por eso vamos a seguir construyendo pues esta gran relación de coordinación y de trabajo.
6: También justamente ahí dentro de ese foro, Rubén del Pozo Mendoza, quien es el presidente nacional de la Asociación de Ingenieros de Minas, Metales y Geólogos de México, pues destacó algo bien importante, que es el tema de la seguridad. Escuchemos justamente esto y además de la coordinación que se debe de tener entre el sector privado y, por supuesto, los tres órdenes de gobierno.
8: Los retos que enfrentamos. La seguridad es una condición indispensable para la inversión, la generación de empleo y el bienestar de las comunidades. Hoy, una vez más, reiteramos nuestro llamado.
6: Bueno, también se está realizando a la par lo que es el encuentro de franquicias Acapulco 2026 y justamente la secretaria de Fomento y Desarrollo Económico, Teodora Ramírez Vega, pues nos habla al respecto, además de que si usted está interesado, nada más puede ingresar a la página oficial justamente para hacer este preregistro y puede venir porque el día de mañana todavía va a haber más ponencias. Vamos a escuchar brevemente de lo que se trata esto.
9: Donde estamos brindando la oportunidad para que emprendedores, empresarios, académicos, docentes, universitarios y la ciudadanía en general pueda visitar y conocer modelos de negocio exitosos. Están presentando más de 30 modelos que vienen a Acapulco a ofertar sus modelos a todo Guerrero, desde alimentos y bebidas, salud, comercio, servicios especializados. Entonces creo que esta es una gran oportunidad.
6: Bueno, pues ahí está, esta es la información y por supuesto que en punto de las 8 de la noche con Manuel Díaz Valderas tendremos ya las notas informativas de todo este acontecer aquí en la zona diamante del puerto de Acapulco.
2: Gracias a Magui, saludos a Josefina Solís, a Vicky, gracias por conectarse. Gracias Manuel, hasta mañana.
10: Hasta mañana, Irvin.

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